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5: ¿Y por qué me dijiste que me querías?
6: No. Yo nunca dije que te quería. Simplemente dije que me gustabas.
5: Ah, pero no importa. La venganza es dulce, ¿sabes? Muy dulce.

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1: Ya, muchachos, ando. Vamos a empezar ya. Hola. Viene.

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2: Damas y caballeros, recuerden que el estrés y la tristeza son nocivos para la salud. Así es que todo mundo baila.

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ojos cuelgan de las paredes como tú los colocaste. Tus sandalias están en su lugar y hasta tu bata de baño está donde la pusiste tú. Lo único que ha cambiado es el espejo. Ahora, cada vez que lo veo, me refleja una figura con unas sombras profundas bajo mis ojos y unas arrugas que empiezan a amenazar mi rostro.

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2: Ahora leeré una leyenda de la colección titulada Leyendas Mayas, escrita por Gloria Morales Veira e ilustrada por Isaac Hernández. Este título fue publicado en México por el Consejo Nacional de Fomento Educativo 2020 y se puede accesar gratuitamente en la página de Internet Tripulantes de la Lectura de la Secretaría de Educación Pública de México. Un día vivieron en el Mayab, hoy Yucatán, en México, hombres que soñaron una época en la cual el mundo fue muy distinto al suyo. Algunos estaban intrigados por conocer el origen de la Tierra. Otros querían saber cómo fueron los primeros hombres. Y no faltó quien sintiera curiosidad por enterarse de la apariencia que una vez tuvieron los animales. Para descubrir esos secretos, hubo quien se acomodó a la sombra de una ceiba y viajó con la imaginación al pasado. Quizá alguien más escuchó con toda atención al viento, hasta lograr entender las voces que viajan en él. Tal vez un maya fue capaz de comprender el lenguaje de las aves y el venado cuando estos contaban sus historias. Esos mayas de ayer mezclaron un poco de realidad con mucha imaginación. Así, crearon numerosas leyendas que se han contado una y otra vez desde los tiempos antiguos.
3: La leyenda que les contaré hoy se titula El Mayab, la tierra del faisán y del venado. Hace mucho, pero mucho tiempo, el señor Itzamna decidió crear una tierra que fuera tan hermosa que todo aquel que la conociera quisiera vivir allí, enamorado de su belleza. Entonces, creó el Mayab, la tierra de los elegidos, y sembró en ella las más bellas flores que adornaran los caminos. Creó enormes cenotes cuyas aguas cristalinas reflejaran la luz del sol, y también profundas cavernas llenas de misterio. Después, Itzamna le entregó la nueva tierra a los mayas y escogió 3 animales para que vivieran por siempre en el Mayab, y quien pensara en ellos lo recordara de inmediato. Los elegidos por Itzamna fueron el faisán, el venado y la serpiente de cascabel. Los mayas vivieron felices y se encargaron de construir palacios y ciudades de piedra. Mientras, los animales que escogió Itzamna no se cansaban de recorrer el Mayab. El faisán volaba hasta los árboles más altos y su grito era tan poderoso que podían escucharle todos los habitantes de esa tierra. El venado corría ligero como el viento, y la serpiente movía sus cascabeles para producir música a su paso. Así era la vida en el Mayab, hasta que un día los chilam, o sea, los adivinos mayas, vieron en el futuro algo que les causó gran tristeza. Entonces, llamaron a todos los habitantes para anunciar lo siguiente. Tenemos que dar noticias que les causarán mucha pena. Pronto nos invadirán hombres venidos de muy lejos. Traerán armas y pelearán contra nosotros para quitarnos nuestra tierra. Tal vez no podamos defender el Mayab y lo perderemos. Al oír las palabras de los Chilam, el Faisán huyó de inmediato a la selva y se escondió entre las hierbas, pues prefirió dejar de volar para que los invasores no lo encontraran. Cuando el venado supo que perdería su tierra, sintió una gran tristeza. Entonces, lloró tanto que sus lágrimas formaron muchas aguadas. A partir de ese momento, al venado le quedaron los ojos muy húmedos, como si estuviera triste siempre. Sin duda, quien más se enojó al saber de la conquista fue la serpiente de cascabel. Ella decidió olvidar su música y luchar con los enemigos. Así que creó un nuevo sonido que produce al mover la cola y que ahora usa antes de atacar. Como dijeron los Chilam, los extranjeros conquistaron el Mayab. Pero aún así, un famoso adivino maya anunció que los tres animales elegidos por Itzamna cumplirán una importante misión en su tierra. Los mayas aún recuerdan las palabras que una vez dijo. Mientras las ceibas estén en pie y las cavernas del Mayab sigan abiertas, habrá esperanza. Llegará el día en que recobremos nuestra tierra. Entonces, los mayas deberán reunirse y combatir. Sabrán que la fecha ha llegado cuando reciban tres señales. La primera será del Faisán, quien volará sobre los árboles más altos y su sombra podrá verse en todo el Mayab. La segunda señal la traerá el venado, pues atravesará esta tierra de un solo salto. La tercera mensajera será la serpiente de cascabel, que producirá música de nuevo y esta se oirá por todas partes. Con estas tres señales, los animales avisarán a los mayas que es tiempo de recuperar la tierra que les quitaron. Ese fue el anuncio del adivino, pero el día aún no llega. Mientras tanto, los tres animales se preparan para estar listos. Así, el faisán alisa sus alas, el venado afina sus pezuñas y la serpiente frota sus cascabeles. Solo esperan el momento de ser los mensajeros que reúnan a los mayas para recobrar el Mayab. Y colorín colorado, esta leyenda se ha acabado.
2: Ahora leeré el cuento titulado El armadillo y el león, escrito por Luis de la Peña e ilustrado por Claudia de Teresa.
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2: Gracias a su astucia, el armadillo de esta historia burla el hambre de un feroz león. Aunque breve, este relato nos ofrece un gran mensaje. La inteligencia puede vencer a la fuerza. Escuchémoslo juntos. Cuentan que un día, en un valle rodeado de montañas, se encontraron un león y un armadillo. «Buenos días, amigo», dijo el león. «Buenos días, amigo», dijo el armadillo. «¿Qué haces por aquí?», le preguntó el león. «Ya lo ves, amigo león, estoy comiendo». «¿Sabes, armadillo? Traigo mucha hambre y te ves muy sabroso. Te voy a comer». «No me comas», contestó el armadillo. «Pobre de mí, soy muy chiquito. Ni siquiera te vas a embarrar los dientes si me comes». «Pues te voy a comer», insistió el león. Y estuvieron un buen rato. El león a que sí y el armadillo a que no. Y así siguieron. Tanto estuvo el león insistiendo que el armadillo dijo: «Está bien, cómeme. Solo te pido un favor: que me lleves hasta arriba de aquella montaña, esa que se ve allá a lo lejos». «Bueno, te llevo», aceptó el león. El armadillo se trepó en el lomo del león y echaron a andar. Así anduvieron, camine y camine, hasta que llegaron a la mitad de la montaña. «Aquí vamos a descansar un ratito», dijo el león. «Pensándolo bien, mejor te como de una vez. De tanto caminar, ya no aguanto el hambre», agregó el león. «Está bien», contestó el armadillo. «Pero primero, canta una canción para que baile un poco. Cuando termines, ya me comes». El león aceptó y se puso a cantar. El armadillo bailó con mucha gracia al ritmo de la canción. Por fin, terminó de cantar el león. «Ahora sí te voy a comer. Cómeme, pues». Apenas había abierto la boca el león cuando el armadillo le dijo: «Mira, ¿quién viene por allá?». «¿Dónde?», preguntó el león, volteando hacia allá. El armadillo aprovechó la distracción para meterse en su concha y, hecho bolita, rodó cuesta abajo hasta su cueva. El león corrió tras el armadillo. Cuando llegó a la boca de la cueva, no supo qué hacer. Por más que metía la mano en el hoyo, no agarraba nada. Y ese día, el león se quedó sin comer. Y colorín colorado, este cuento se ha acabado.
3: Ahora leeré el cuento corto titulado El Zapatero, escrito por Rubén Fischer e ilustrado por Fabricio Vandenbroek.
4: Este título fue publicado en México por el Consejo Nacional de Fomento Educativo 2022 y se puede accesar gratuitamente en la página de internet Tripulantes de la Lectura de la Secretaría de Educación Pública de México.
3: Fui a pedirle al zapatero que me hiciera unos zapatos. Con el pico muy redondo, como lo tienen los patos. ¡Ah, qué zapatero sordo! ¡Ah, qué viejo barrigón! ¡Yo le doy un coscorrón! ¡Miren cómo me engañó! Pues me hizo los zapatos, pero los piquitos no.

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1: Les voy a leer hoy un cuento de Vicente Blasco Ibáñez, es un autor valenciano que nació en 1867, cursó estudios de derecho, aunque no ejerció. Era un hombre de acción, una persona muy activa en los ámbitos de la escritura, la militancia política. También supo disfrutar de la vida, militante del Partido Republicano desde su juventud, diputado a las Cortes en varias legislaturas, viajero incansable. Recibió un encargo personal del presidente francés para escribir una novela sobre la Primera Guerra Mundial. Esa novela se tituló Los Cuatro Jinetes del Apocalipsis, 1916, que, por cierto, cautivó al público norteamericano, llegando a ser en aquellos años una novela muy leída. Otras novelas conocidas del autor son La Barraca, Entre Naranjos, Cañas y Barro, Sangre y Arena, obra que adaptó Blasco Ibáñez al cine, pero sus novelas han tenido también grandes adaptaciones cinematográficas, no solo en España, sino también en Estados Unidos. Blasco Ibáñez murió en Menton, Francia, en 1928. Como les decía, el título del cuentecito que les voy a leer hoy es El milagro de San Antonio. Es un relato breve, publicado junto a otros cuentos en 1900 en el libro La Condenada. Yo diría que es una obrita muy simpática que cuenta la reconciliación de un marido calavera, disoluto, Luis, con su esposa Ernestina. Según esta, gracias a la mediación de San Antonio. Y dice así: hacía años que Luis no había visto las calles de Madrid a las 9 de la mañana. A esta hora comenzaban a dormir todos los amigos del casino. Pero él, en vez de meterse en la cama, había cambiado de traje y se dirigía a la Florida, mecido por el dulce vaivén de su elegante carruaje. Al volver a su casa, después de amanecido, le habían entregado una carta traída en la noche anterior. Era de aquella desconocida que mantenía con él extraña correspondencia durante 2 semanas. Una inicial por firma y la letra de carácter inglés, fina, correcta e igual, tras de todas que han sido pensionista del sacrosanto. Hasta su mujer la tenía así. Parecía que era ella la que le escribía, citándole a las 10 en la Florida, frente a la iglesia de San Antonio. ¡Qué disparate! Le hacía gracia pensar, mientras marchaba a una cita de amor, en su mujer, aquella Ernestina, cuyo recuerdo raras veces venía a turbar las alegrías de su vida de soltero, o, como decía él, de marido emancipado. ¿Qué haría ella a tales horas? 5 años que no se veía, y apenas sí tenía noticias suyas. Unas veces viajaba por el extranjero, otras sabía que estaba en provincias, en casa de viejos parientes, y aunque residía largas temporadas en Madrid, nunca se habían encontrado. Esto no es París ni Londres, pero resulta suficientemente grande para que no se tropiecen nunca 2 personas cuando una hace la vida de mujer abandonada, visitando más las iglesias que los teatros, y la otra se agita en el mundo de noche y vuelve a casa todos los días a la hora en que el frac arrugado y la pechera abombada se impregnan del polvo que levantan los barrenderos y del humo de las buñolerías. Se casaron muy jóvenes, casi unos niños, y los revisteros mundanos hablaron mucho de aquella hermosa pareja que todo lo tenían para ser felices, ricos y casi sin familia. Primero, los arrebatos de pasión, una dicha que, encontrando estrecho el elegante nido de los recién casados, paseaba su insolencia feliz por los salones para dar envidia al mundo. Después, la monotonía, el cansancio, la separación lenta e insensible, sin dejar por esto de amarse. A él le atraían sus amistades de soltero, y ella protestaba con escenas y choques que hacían odiosa para Luis la vida conyugal. Ernestina quiso vengarse, haciendo sentir celos a su marido. Se entregó con entusiasmo a tan peligroso juego y tuvo sus coqueteos comprometedores con cierto ataché de delegación americana, que hasta alcanzaron visos de infidelidad. Bien sabía Luis que la cosa no tenía malicia, pero qué demonio, él no servía para casado. Y abrumaba aquella vida y aprovechó una ocasión tomando el asunto en serio. Con el americano se arregló, propinándole una estocada leve. Pobre muchacho, qué gran servicio le había prestado sin saberlo. Y de Ernestina se separó sin escándalo, sin intervenciones judiciales. Ella con sus parientes, con quien le diese la gana. Y él otra vez a su cuarto de soltero, como si nada hubiera pasado y sus 2 años de matrimonio fuesen un largo viaje por el país de las quimeras. Ernestina no se resignaba y se revolvió, queriendo volver a Luis. Llamaba de veras. Lo pasado eran niñadas y jerezas, pero aun cuando esto halagaba a Luis, provocaba su indignación como una amenaza a su libertad, milagrosamente recobrada. Por esto oponía la más terminante negativa a los señores respetables, antiguos amigos de la familia, que su mujer le enviaba como embajadores. Ella misma fue varias veces a la casa, sin conseguir que le franquease la puerta. Y tan tenaz era la resistencia de Luis, que hasta dejó de asistir a ciertas reuniones, adivinando que allí protegían a su esposa y algún día procurarían que se encontrasen casualmente. Bueno era él para ablandarse. Era un marido ultrajado y ciertas cosas, vive Dios, nunca se olvida. Pero su conciencia de buen muchacho le replicaba con dureza. Tú eres un pillo que finges ultrajes por conservar tu libertad. Te presentas como marido infeliz para seguir soltero, haciendo infelices de veras a otros maridos. Te conozco, egoísta. Y la conciencia no se engañaba. Sus 5 años de emancipación habían sido para él muy alegres. Sonreía recordando sus éxitos. Y ahora mismo pensaba con fatuidad en aquella desconocida que le aguardaba. Alguna mujer que él habría conocido en los salones y tenía interés en rodear de misterio su pasión. Ella había tomado la iniciativa con una carta insinuante. Después metieron preguntas y respuestas en las planas de anuncios de los periódicos ilustrados y por fin aquella cita, a la cual acudía Luis con la ansiedad que despierta al desconocido. El carruaje se detuvo ante San Antonio de la Florida. Bajó Luis, haciendo seña a su cochero de que esperase. Había entrado a su servicio cuando él vivía aún con Ernestina. Era el eterno testigo de sus aventuras. Le seguía fiel y obediente en todas las correrías de su viudez. Pero pensaba que con envidia en los pasados tiempos, deseando trasnochar menos. Era una buena mañana de primavera. La gente alegre gritaba en los merenderos. Pasaban por entre la arboleda, rápidos como pájaros de colores, los encorvados ciclistas con sus camisetas rayadas. Por la parte del río sonaban cornetas y sobre el follaje enjambres de insectos ebrios de luz que moscardoneaban, brillando como chispas de oro. Luis, influido por el sitio, pensaba en Goya y en las duquesas graciosas y atrevidas que, vestidas de majas, venían a sentarse bajo aquellos árboles con sus galanes de capa de grana y sombrero de medio queso. Aquellos eran buenos tiempos. Las toses insistentes y maliciosas de su cochero le avisaron. Una señora bajaba del tranvía y se dirigía al encuentro de Luis. Vestía de negro y el velillo del sombrero cubría su cara. Esbelta y de gracioso andar, sus caderas se movían con armónica cadencia y a cada paso resonaba el frufru de la fina ropa interior. Luis percibía el mismo perfume de la carta que guardaba en su bolsillo. Sí, era ella. Pero cuando estuvo a pocos pasos, el movimiento de sorpresa de su cochero le avisó antes que su vista. ¡Ernestina! Creyó en una traición. Alguien había avisado a su mujer. ¡Qué situación tan ridícula! Y la otra que iba a llegar. ¿A qué vienes? ¿Qué buscas? Vengo a cumplir mi promesa. Te cité a las 10 y aquí estoy. Y Ernestina añadió con triste sonrisa. A ti, Luis, para verte, hay que apelar a estratagemas que repugnan a una mujer honrada. Cristo. Y para tener este encuentro desagradable había salido de casa tan temprano, citado por su propia mujer. ¿Cómo reirían los amigos del casino al saber aquello? Dos lavanderas se pararon en el camino a corta distancia con pretexto de descansar, sentándose sobre sus talegos de ropa. Querían oír algo de lo que se decían los señoritos. Sube, sube, dijo Luis a su esposa con acento imperioso. Le irritaba lo ridículo, la ridícula de la escena. El coche emprendió la marcha por la carretera del Pardo arriba y los esposos, con la cabeza reclinada en el paño azul de la tendida capota, se espiaban sin mirarse, como abrumados por la situación y sin atreverse ninguno de los dos a ser el primero en hablar. Ella comenzó. Ah, la maldita. Era un muchacho con faldas. Siempre lo había dicho Luis. Por esto la huía. Teniéndole mucho miedo, porque a pesar de su dulzura de gatita cariñosa y sumisa, acababa siempre por imponer su voluntad. Señor, ¿y qué educación da a las niñas en esos colegios franceses? Mira, Luis, pocas palabras. Te quiero y vengo decidida a todo. Eres mi marido y contigo debo vivir. Trátame como quieras. Lo que te digo es que eres mío y no te suelto. Olvidemos lo pasado y aún podemos ser felices. Luis, Luis mío, ¿qué mujer puede quererte como la tuya? Vaya modo de entrar en materia. Él quería callar, mostrarse altivo y desdeñoso, fatigarla con su frialdad, para que le dejara tranquilo. Pero aquellas palabras le pusieron fuera de sí. ¿Volver a unirse? Enseguida. ¿Acaso estaba loco? Ah, señora, olvida usted sin duda que hay cosas que jamás se perdonan. Cosas, en fin, que quien bien está, que no se mueva. Ellos no servían para casados, no congeniaban. Bastaba recordar el infierno en que se desarrollaron sus últimos meses de matrimonio. Él se encontraba bien. A ella no le probaba mal la separación. Pues estaba más hermosa que antes. Palabra de la señora. Y sería una locura deshacer por tonterías lo que el tiempo había hecho sabiamente. Pero ni el ceremonioso usted ni las razones de Luis convencían a la señora. Ella no podía seguir así. Ocupaba en la sociedad una posición muy equívoca. Casi la igualaban con mujeres infieles. Era objeto de declaraciones y asiduidades que la sublevaban. La creían una joven, alegre, fácil, sin cariño ni familia. Iba de una parte a otra, como el judío errante. Y Luis, ¿es esto vivir? Pero como a Luis le habían dicho esto mismo todos los que fueron a hablarle en favor de Ernestina, lo escuchaba como quien oye una música antigua y empalagosa. Vuelto casi de espaldas a su mujer, miraba el camino, los viveros, bajo cuyas arboledas bullía una alegre multitud. Los pianos de manubrio lanzaban sus chillonas notas, semejantes al parloteo de pájaros mecánicos. Valses y polcas formaban el acompañamiento de aquella voz triste que dentro del carruaje relataba sus desdichas. Luis pensaba que el sitio para el encuentro había sido escogido con premeditación. Todo hablaba allí del amor legítimo sometido a reglamentación oficial. Aquí, dos bodas. En el restaurante de más allá, otras. En último término, un cortejo nupcial, zarandeándose al compás de los pianos, con la panza repleta de vino peleón. Aquello repugnaba a Luis. Todo Dios se casaba. ¡Qué brutos! ¡Cuánta gente inexperta queda en el mundo! Atrás se quedaron los viveros con sus regocijadas bodas. Los valses sonaban ya lejanos, como vagos estremecimientos del aire, y Ernestina seguía infatigable, hablando cada vez más cerca del oído de su esposo. Ella viviría tranquila, sin molestarle, si no existieran los celos. Porque ella se sentía celosa. Sí, Luis, ríe cuanto quieras. Celosa desde hacía un año, en vista de sus locos amoríos y sus escándalos. Lo sabía todo. Su vida entre bastidores, sus apasionamientos momentáneos y ruidosos por mujerzuelas que se le comían la fortuna. Hasta le habían dicho que tenía hijos. ¿Podía permanecer tranquila? ¿No debía defender la posesión de su marido, que era lo único que tenía en el mundo? Luis ya no estaba de espaldas, sino de frente. Soberbio y magnífico. ¡Ah, señora! ¿Y cuán mal le aconsejaba a sus amigos? Él hacía su santa voluntad. ¿Estamos? No tenía que dar cuenta a nadie. Pues de darlas, también tendría que exigírselas a ella. Recuerde usted, señora. Piense si siempre ha sido fiel a sus deberes. Y mientras enumeraba sus desdichas, que en el fondo no le importaban un comino, y llamaba infidelidades a lo que fueron imprudentes coqueterías, todo con voz y ademanes que recordaban sus abonos en El Español y La Comedia, Luis iba fijándose en su mujer. ¡Qué hermosa estaba Indigna! Ya no era aquella muchacha bonita, pero débil y delicada, que tenía horror al escote, no queriendo enseñar lo saliente de sus clavículas. Los 5 años de separación habían hecho de ella una mujer adorable, espléndida, con las redondeces, el color y la suavidad de un fruto de primavera. Lástima que fuese su mujer. ¿Cómo debían desearla los que no estaban en su casa? Sí, señora. Puedo hacer lo que me guste. Y no tengo que dar cuenta de mis acciones. Además, cuando se tiene el corazón destrozado, hay que aturdirse, olvidar. Y yo tengo derecho a todo. A todo. ¿Lo entiende usted? Para olvidar que he sido muy desgraciado. Le encantaban sus palabras, pero no pudo seguir. ¡Qué calor! El sol metía sus rayos por debajo de la capota. El ambiente parecía impregnado de fuego. Y el obligado contacto dentro del carruaje comenzaba a comunicarle el suave y voluptuoso calor de aquel cuerpo adorable. ¡Qué desgracia que aquella mujer tan hermosa fuese Ernestina! Era una mujer nueva. Experimentaba junto a ella impresiones solo sentidas en su época de noviazgo. Se veía aún en el vagón del express que unos años antes los había llevado a París, ebrios de dicha y palpitantes de deseo. Y ella, con aquella facilidad que siempre había tenido para leer sus pensamientos, se aproximaba a él, tierna y sumisa, como una víctima, pidiendo el martirio a cambio de un poco de cariño, arrepintiéndose de sus pasadas ligerezas, propias de la inexperiencia, y acariciándole con el perfume de su aliento, aquel mismo perfume de la carta que, estremeciéndole, envolvía su cerebro en una humareda embriagadora. Luis huía de todo contacto. Se recogía como doncella medrosica en su asiento. El recuerdo de los amigotes era su única defensa. ¿Qué diría su amigo el marqués? Un verdadero filósofo, que contento con su libertad de marido divorciado, saludaba a su mujer en la calle y besaba a los niños, nacidos mucho después de la separación. Aquel era un hombre. Había que terminar una escena que juzgaba ridícula. No, Ernestina, dijo por fin, nunca nos uniremos. Te conozco, todas sois iguales, es mentira lo que dices. Sigue tu camino y como si no nos conociéramos. Pero no pudo continuar. Su mujer le volvía ahora la espalda. Lloraba, descansando la cabeza en el respaldo del asiento, y su enguantada mano introducía el pañuelo bajo el velillo para secarse las lágrimas. Luis hizo un gesto de fastidio, lagrimitas a él. Pero no, lloraba de veras, con toda su alma, con quejidos de angustia y estremecimientos nerviosos que conmovían todo su cuerpo. Arrepentido de su brutalidad, dio orden al cochero de detener el carruaje. Estaban fuera de la puerta de hierro. No pasaba nadie en aquel momento por el camino. Trae agua, cualquier cosa, la señorita está enferma. Y mientras el cochero corría un ventorro inmediato, Luis intentó tranquilizar a su mujer. Vamos, Ernestina, serenidad, no es para tanto. Esto es ridículo, pareces una niña. Pero ella aún gemía cuando llegó el cochero con una botella llena de agua. En la precipitación había olvidado el vaso. No importa, bebé. Ernestina cogió la botella y se levantó el velillo. Ahora la veía bien su marido. Nada de mejunjes de tocador, como en los tiempos que frecuentaba el mundo. Su cutis tratado al agua fría, con una palidez fresca, de rosada transparencia. Luis se fijó en aquellos labios adorables que se fruncían para ajustarse al cuello de la botella. Bebía con dificultad. Una gota se escapaba resbalando lentamente por la barbilla, redonda y graciosa. Rodaba con pereza, enredándose en la imperceptible película de la epidermis. Él la seguía con la vista, aproximándose cada vez más. Iba a caer, ya caía, pero no cayó. Pues Luis, sin saber casi lo que hacía, la cogió en sus labios, se sintió cogido por los brazos de su mujer, que lanzaba un grito de sorpresa, de loco júbilo. Por fin. Luis mío, si yo ya lo decía, si eres muy bueno. Y con la tranquila serenidad de los que no tienen por qué ocultar su amor, se besaron ruidosamente. Sin fijarse en el asombro de la mujer del ventorrillo que recogía la botella. El cochero, sin aguardar cuardeles, arreó los caballos camino de Madrid. Ya tenemos ama, murmuraba, soltando latigazos a sus bestias. A casa, pronto.

se quitara el nombre de su esposo, se incorporó. Mira, ese es quien ha hecho el milagro de unirnos. De soltera le rezaba, pidiéndole un buen marido, y por segunda vez me protege, dándome a mi Luis. No, vida mía, el milagro lo has hecho tú con tu belleza. Ernestina dudó algunos instantes como si temiera hablar, y por fin dijo con maliciosa sonrisa: Ah, señor mío, no creas que me engañas. Lo que te vuelve a mí no es el amor tal como yo lo quiero. Es eso que llaman mi belleza y los deseos que en ti despierta. Pero he aprendido bastante en estos años de consuelo y soledad. Ya verás, Luis mío, seré muy buena, te querré mucho. Me tomas como un amante, pero con bondad y con cariño he de conseguir que me adores como esposa. Y aquí termina, queridos oyentes, este cuento de Vicente Blasco Ibáñez, que espero haya sido de su interés.

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5: Muy buenos días, estimados radioescuchas. Bienvenidos a este domingo 12 de julio, 15º domingo del tiempo ordinario, a escuchar las lecturas correspondientes a este domingo de que debemos de guardar como festivo para todos nosotros los católicos cristianos. Oración de la mañana. Pueblo del Señor, adoremos a nuestro Dios. Adoremos al Padre y al Hijo y al Espíritu Santo. Alaben al Señor todos los pueblos. Aclámenlo todas las naciones. Fuerte es su amor para con nosotros. La fidelidad del Señor es eterna. Gloria al Padre y al Hijo y al Espíritu Santo por los siglos de los siglos. Amén. Enseguida, estimados radioescuchas, vamos a escuchar el himno de esta mañana. Normalmente se canta, pero lo vamos a leer. La noche, el caos, el terror. Cuanto a las sombras pertenece, siente que el alba de oro crece y anda ya próximo el Señor. El sol con lanza luminosa rompe la noche y abre el día. Bajo su alegre travesía vuelve el color a cada cosa. El hombre estrena claridad de corazón cada mañana. Se hace la gracia más cercana y es más sencilla la verdad. Puro milagro de la aurora, tiempo de gozo y eficacia. Dios con el hombre, todo gracia bajo la luz madrugadora. Oh, la conciencia sin malicia, la carne al fin gloriosa y fuerte, Cristo de pie sobre la muerte y el sol gritando la noticia. Guárdanos tú, Señor del alba, puros, austeros y entregados, hijos de la luz resucitados en la palabra que nos salva. Nuestros sentidos, nuestra vida, cuanto oscurece la conciencia, vuelve a ser pura y transparencia bajo la luz recién nacida. Amén. Estimados radioescuchas, después de escuchar este hermoso himno, nos vamos directamente a la celebración de la Santa Misa. El sacerdote en espera en la puerta principal, espera la antifonía de entrada para ir en procesión hacia el altar junto con su ministro. La antifonía de bienvenida dice así: por cierto fiel, yo contemplaré tu rostro, Señor, y al despertar espero saciarme de tu gloria. El sacerdote entonces camina en procesión hacia el altar. Una vez que ya se encuentra en el altar, nos saluda y a determinado momento nos dice: en el nombre del Padre, del Hijo y del Espíritu Santo, contesta el pueblo, amén. La paz, la caridad y la fe de parte de Dios Padre y de Jesucristo, el Señor, esté con todos ustedes, contesta el pueblo, y con su Espíritu. Enseguida nos dice: hermanos, para celebrar dignamente estos sagrados misterios, reconozcamos nuestros pecados. Yo confieso ante Dios Padre Todopoderoso, ante ustedes, hermanos, que he pecado mucho de pensamiento, palabra, obra y omisión. Y golpeándose el pecho ligeramente se dice, por mi culpa, por mi gran culpa. Por eso ruego a Santa María, siempre Virgen, a los ángeles, a los santos y a ustedes, hermanos, que intercedan por mí ante Dios nuestro Señor. Amén. Dios Todopoderoso, tenga misericordia de nosotros, perdone nuestros pecados y nos lleve a la vida eterna. Amén, contesta el pueblo. Enseguida, estimado radioescuchas, el sacerdote, extendiendo los brazos ligeramente, hace la oración que le llamamos oración colecta. Dice así la de hoy: Señor Dios, que muestras la luz de tu verdad a los que andan extraviados, para que puedan volver al buen camino, concede a cuantos se profesan como cristianos rechazar lo que sea contrario al nombre que llevan y cumplir lo que ese nombre significa. Por nuestro Señor Jesucristo, tu Hijo, que vive y reina contigo en la unidad del Espíritu Santo y es Dios por los siglos de los siglos. Amén. Después de esta oración, el primer lector sube al altar, se dirige al ambón para traernos la lectura del profeta Isaías, capítulo 55, versículos 10 y 11. Dice así: Esto dice el Señor, como bajan del cielo la lluvia y la nieve, y no vuelven allá, sino después de empapar la tierra, de fecundarla y hacerla germinar, a fin de que dé semilla para sembrar y pan para comer, así será la palabra que sale de mi boca. No volverá a mí sin resultados, sino que hará mi voluntad y cumplirá su misión. Palabra de Dios. Te alabamos, Señor, contesta el pueblo. Enseguida se canta o se reza el salmo. En esta ocasión es el Salmo 64 y la respuesta es: Señor, danos siempre de tu agua. Señor, tú que cuidas la tierra y la colmas de riqueza, las nubes del Señor van por los campos de bozantos de agua como a sequía. Señor, danos siempre de tu agua. Tú preparas la tierra para el trigo, riegas los surcos y aplanas los terrones, resblandeces el suelo con lluvia, bendices los renuevos. Señor, danos siempre de tu agua. Tú coronas el año con tus bienes, tus senderos derraman abundancia. Están verdes los pastos del desierto, las colinas con flores adornadas. Señor, danos siempre de tu agua. Los prados se visten de rebaño, de trigo los valles se engalanan. Todo clama al Señor, todo clama al Señor, todo le canta. Oremos, Señor, danos siempre de tu agua. Enseguida, estimado radioescuchas, el segundo lector subió al altar para traernos la segunda lectura del apóstol San Pablo a los Romanos, capítulo 8. Versículos del 18 al 23. Luego dice: Hermanos, considero que los sufrimientos de esta vida no se pueden comparar con la gloria que un día manifestará en nosotros, porque toda la creación espera con seguridad e impaciencia la revelación de esa gloria de los hijos de Dios. La creación está ahora sometida al desorden, no por su querer, sino por la voluntad de aquel que la sometió, pero dándole al mismo tiempo esta esperanza, que también ella misma va a ser liberada de la esclavitud de la corrupción, para compartir la gloriosa libertad de los hijos de Dios. Sabemos en efecto que la creación entera gime hasta el presente y sufre dolores de parto, y no solo ella, sino también nosotros, los que poseemos las primicias del Espíritu. Gemimos interiormente, anhelando que se realice plenamente nuestra condición de hijos de Dios, la redención de nuestro cuerpo. Palabra de Dios. Te alabamos, Señor, contesta el pueblo. Enseguida se canta o se reza el aleluya. La semilla es la palabra de Dios y el sembrador es Cristo. Todo aquel que la encuentra vivirá para siempre. Enseguida el sacerdote se acerca al ambón. Después de saludarlos, los dice: que el Señor esté con todos ustedes y con su espíritu. Lectura del Santo Evangelio según San Mateo. Gloria a ti, Señor, contesta el pueblo. Enseguida nos dice el Evangelio: un día salió Jesús de la casa donde se hospedaba y se sentó a la orilla del mar. Se reunió en torno suyo tanta gente que él se vio obligado a subir a una barca donde se sentó mientras la gente permanecía en la orilla. Entonces Jesús les habló de muchas cosas en parábolas y les dijo: una vez salió un sembrador a sembrar y al ir arrojando la semilla, unos granos cayeron a lo largo del camino. Vinieron los pájaros y se la comieron. Otros granos cayeron en terreno pedregoso, que tenía poca tierra. Ahí germinaron pronto porque la tierra no era gruesa, pero cuando subió el sol, los brotes se marchitaron y como no tenían raíces, se secaron. Otros cayeron entre espinos y cuando los espinos crecieron, sofocaron las plantitas. Otros cayeron en tierra buena y dieron fruto. Unos 100 por 1. Otros 60 y otros 30. El que tenga oídos que oiga. Después se le acercaron sus discípulos y le preguntaron: ¿por qué les hablas en parábolas? Él le respondió: a ustedes se les ha concedido conocer los misterios del reino de los cielos, pero a ellos no. Al que tiene se le dará más y nadará en abundancia, pero el que tiene poco, aún eso poco se le quitará. Por eso les hablo en parábolas, porque viendo no ven y oyendo no entienden. Palabra del Señor. Gloria a ti, Señor Jesús, contesta el pueblo. El sacerdote invita a la feligresía a tomar asiento y él nos compartirá algunas palabras reflexionando sobre el Evangelio o las lecturas que acabamos de escuchar. ¿Cómo cultivas el campo de tu corazón? Hermanos y hermanas, en aquel que acepta de buen grado la semilla de mis palabras como un buen campo, le doy los dones del Espíritu Santo en sobreabundancia. Pero el que a veces recibe mis palabras y otras las refuta, es como un campo en ocasiones verde, que enverdece y en otras se seca. Muéstrame cómo trabajas el campo de tu corazón y cómo lo cultivas. Si tu trabajo interior me gusta, te ofreceré una excelente cosecha. Según tu trabajo será tu cosecha y tu recompensa. No te daré fruto, hombre, sin la fatiga del trabajo, porque has recibido de mí lo que te permite trabajar tu alma. Algunas personas creen que pueden ser todo lo que quieran, negándose a examinar lo que son y lo que pueden hacer, sin consultar a aquel que los ha formado, o sea, su Dios. Quieren tratar a Dios como a un siervo que cumple enteramente su voluntad. No quieren entregar mis dones ni sembrar un campo vacío en un hombre que trata de unirse a mí con orgullo, haciendo como si no me conociera. Hombre, ¿por qué no has cuidado el campo de tu alma, ni has sacado las hierbas inútiles, espinas y abrojos, inconándome y examinándote a ti mismo, en vez de venir a mí como ebrio, loco, ignorándote tú mismo? No puedes terminar ninguna obra de luz sin mi auxilio. Sin mí, no puedes hacer nada. Estimado radioescuchas, pues ahí tiene esta reflexión del sacerdote en turno. Después de que el sacerdote comparte su reflexión con nosotros, toma asiento, nos deja reflexionar un poco. A determinado momento se pone de pie y nos invita a rezar el credo. Creo en un solo Dios, Padre Todopoderoso, Creador del cielo y de la tierra, de todo lo visible y lo invisible. Creo en un solo Señor Jesucristo, Hijo único de Dios, nacido del Padre antes de todos los siglos, Dios de Dios, luz de luz, Dios verdadera de Dios verdadero, engendrado, no creado, de la misma naturaleza del Padre, por quien todo fue hecho, que por nosotros los hombres y por nuestra salvación bajó del cielo, y por obra del Espíritu Santo se encarnó de María la Virgen y se hizo hombre, y por nuestra causa fue crucificado en tiempo de Poncio Pilato, padeció y fue sepultado, y resucitó al tercer día según las Escrituras y subió al cielo, y está sentado a la derecha del Padre, y de nuevo vendrá con gloria para juzgar vivos y muertos, y su reino no tendrá fin. Creo en el Espíritu Santo, Señor dador de vida, que procede del Padre y del Hijo, que con el Padre y el Hijo recibe una misma adoración y gloria, y que habló por los profetas. Creo en la Iglesia, que es una, santa, católica y apostólica. Confieso que hay un solo bautismo para el perdón de los pecados. Espero la resurrección de los muertos y la vida del mundo futuro. Amén. Enseguida el sacerdote empieza la oración universal, o sea, las peticiones. Él mismo lo hace, empieza diciendo: deseosos de trabajar por la transformación de nuestro mundo, mientras aguardamos la hora de la manifestación de los hijos de Dios, oremos con confianza diciendo: bendice a tu pueblo, Señor. Oremos para que la Iglesia prepare el corazón de los hombres para acoger la palabra de Dios. Oremos: bendice a tu pueblo, Señor. Para que nuestros pastores sean celosos de la predicación, pacientes en la espera y misericordiosos en la acogida. Oremos: bendice a tu pueblo, Señor, para que la gracia y la vida que nos trajo Jesucristo hagan germinar la paz en el mundo y la conversión de los corazones. Oremos: bendice a tu pueblo, Señor, para que los enfermos y agonizantes experimenten el consuelo de la fuerza de Dios que se manifiesta en su debilidad. Oremos: bendice a tu pueblo, Señor. Bendice, Señor, a las personas que están internadas para que no pierdan la esperanza pronto de regresar sanos y salvos a sus casas con sus familiares. Oremos: bendice a tu pueblo, Señor, para que el Espíritu de Dios fecunde el trabajo de los misioneros, cuiden de su pueblo con espíritu evangélico. Oremos: bendice a tu pueblo, Señor, para que, viviendo como hijos de Dios, irradiemos nuestra fe, vivamos con ilusiones y compromiso. Oremos: bendice a tu pueblo, Señor. El sacerdote cierra esta oración diciendo: mientras aguardamos la gloria que un día nos manifestaste, te pedimos, Padre, que acojas la oración que te dirige tu pueblo En nombre de Jesucristo, que vive y reina contigo, en la unidad del Espíritu Santo y es Dios por los siglos de los siglos. Amén. Estimado Radio Escucha, muchas gracias por estar estos minutos aquí con nosotros. Te damos las gracias a Rey 1360, que nos permite hacer llegar estas lecturas dominicales a todos y a cada uno de ustedes. Muchas gracias y que la bendición de Dios Padre, Hijo y Espíritu Santo esté con todos ustedes y con su Espíritu. Podemos ir en paz. Demos gracias a Dios.
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6: Buenos días, hermanos, en este día del Señor y en este momento celestial. Hoy espero encontrarlos, pues, con esa esperanza que trae un nuevo día, listos a unirnos en oración para llevarle a nuestro Padre Celestial este amor que le tenemos en nuestro corazón a través de esta oración que Cristo nos enseñó y nos indica el único camino al Padre. Pase lo que pase, recuerda, hermano, que Él está siempre con nosotros. Hoy es único y especial. Preparémonos, pues, dejando a un lado toda distracción, frustraciones, tristezas, desilusión, desánimos y especialmente preocupaciones. Unámonos, pues, respirando profundamente en el nombre del Padre, respiramos su amor, lo sentimos y exhalamos gratitud. En el nombre del Hijo, respiramos su misericordia y exhalamos gratitud. Una vez más, en el nombre del Espíritu Santo, respiramos su paz, su gozo que nos llena y exhalamos gratitud mientras que pensamos en lo feliz que nuestro Padre Celestial se siente al escucharte, hermano. Así pues, unidos, podemos levantar esa oración tan hermosa que nos enseñó nuestro Jesús. Padre nuestro que estás en el cielo, santificado sea tu nombre. Venga a nosotros tu reino, hágase tu voluntad en la tierra como en el cielo. Danos hoy nuestro pan de cada día. Perdona nuestras ofensas, como también nosotros perdonamos a los que nos ofenden. No nos dejes caer en la tentación, líbranos del mal. Líbranos de todos los males, Señor, y concédenos la paz en nuestros días, para que, ayudados por tu misericordia, vivamos siempre libres de pecado y protegidos de toda perturbación, mientras esperamos la gloriosa venida de nuestro Salvador, Jesucristo. Tuyo es el reino, tuyo el poder y la gloria, por siempre, Señor. Amén, amén, amén. Hermanos, así pues, llegamos a este momento especial, al diálogo con el Señor, cuando podemos, pues, reflexionar en su palabra. Hoy, Mateo 10, del 16 al 23. Y escuchemos con atención. En aquel tiempo, Jesús dijo a sus discípulos: yo los envío como ovejas entre lobos. Sean, pues, precavidos como las serpientes y sencillos como las palomas. Cuídense de la gente, porque los llevarán a los tribunales, los azotarán en las sinagogas, los llevarán ante gobernadores y reyes por mi causa. Así darán testimonio de mí ante ellos y ante los paganos. Pero cuando los enjuicien, no se preocupen por lo que van a decir o por la forma de decirlo, porque en ese momento se les inspirará lo que han de decir, pues no serán ustedes los que hablen, sino el Espíritu de su Padre el que hablará por ustedes. el hermano entregará a su hermano la muerte y el padre a su hijo. Los hijos se levantarán contra sus padres y hasta los matarán. Todos los odiarán a ustedes por mi causa, pero el que persevere hasta el fin se salvará. Cuando los persigan en una ciudad, huyen a otra. Yo les aseguro que no los van a alcanzar. Amén. Así pues, hermanos, en este día, con esta parte del Evangelio en Mateo, nosotros nos ponemos en reflexión. Hermanos, ¿recuerdas qué es un simil? Si no recuerdas, es una figura retórica que compara una cosa con otra para hacer que una descripción sea más fiel. Jesús dominaba los similes a la perfección. En el Evangelio, al enviar a sus discípulos a proclamar la buena noticia, les dice: yo los envío como ovejas entre lobos. Sean pues precavidos como las serpientes y sencillos como las palomas. Esos son muchos similes. Así que veamos cada uno de ellos para entender mejor la palabra de Jesús. Oveja es una de las palabras que dice. A menudo utilizamos esta imagen para describir a las personas que siguen ciegamente lo que los demás están haciendo. Pero eso no es a lo que Jesús se refiere. El Señor quiere que confiemos en Él tanto como las ovejas, que son vulnerables, confían en su pastor. Si nuestro buen pastor nos envía a predicar su evangelio, podemos confiar en que también nos enviará su espíritu para alertarnos de los lobos, es decir, de las tentaciones que pueden impedirnos predicar la buena noticia. La palabra serpiente. Jesús quiere que seamos precavidos, astutos según otras versiones, como las serpientes. Ese astuto trata de encontrar la mejor estrategia que nos ayudará a alcanzar a cada individuo con el mensaje de salvación. En este contexto, astucia significa tener el discernimiento suficiente para saber que no todos los enfoques funcionan para todas las personas. Significa abrir el corazón a la guía del Espíritu para que podamos ser tan eficaces como sea posible. Paloma. Cuando Jesús dice que debemos ser sencillos como palomas, nos está diciendo que cultivemos un corazón puro e indiviso. El Señor quiere que fijemos nuestro corazón en Él, para que permanezcamos centrados en el amor de Jesús y en su deseo de que todas las personas tengan fe en Él. Confiar como ovejas, ser astutos como serpientes y sencillos como palomas. Estas cualidades son las que hacen eficaces a los discípulos misioneros. No todos surgen naturalmente, pero sí podemos obtenerlas conforme las ponemos en práctica. Surgen cuando damos un paso en fe y nos esforzamos por compartir nuestra fe en el Señor. Hermano, no te des por vencido. Jesús te ha llamado a proclamar su evangelio, y si Él te ha llamado, también te capacitará para hacerlo. Unamos pues en esta oración pequeña y decimos: Señor Jesús, te pido que me ayudes a predicar tu buena noticia. Amén, amén. Y gracias, Señor, por este mensaje que nos das a través de Mateo capítulo 10, versículo 10, 23. Gracias, Señor, cuando nos dices: sean pues precavidos como las serpientes y sencillos como las palomas. Amén. Así pues, hermano, nos toca pues solamente mirar hacia arriba y pedirle una bendición especial en el nombre del Padre,
7: del Hijo y del Espíritu Santo, que derramen pues esa gracia de perdonar, esa gracia de sus bendiciones de amor, de paz, de tranquilidad y de salud, y también, más que nada, de su misericordia. Un abrazo fuerte a cada uno de ustedes. Nos escuchamos el próximo domingo. Nos vemos pronto.
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